0: Sí, un montón de inglés, el color está bien, o sea, ahorita.
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